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4: Oh, gentle countrymen, I'm going to say farewell to all people in America. Oh, gentle countrymen,